0: paisita, ahí está tu guainatito. Tu guainatito para iniciar. Yo seguro, seguro, y usted alegre allí en tu casita. Seguro de lo que voy a compartir, conocimiento, sabiduría, experiencia en este arte bien cuidadito por los paisanos, que es el curanderismo, pe papá. Papá, papá, papón.
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0: Ñañuchita, Ñañuchita liberteña, ahí está tu guainatito. Con tu guainatito, Antuco, ingresa a tu casita por la puerta ancha, a paso seguro, a paso firme, despacio, lento, tranquilo, con respeto, saludando, buena, buena, buenas noches. Hola, un abrazo para todos. Bienvenido a escuchar este típico y tradicional programita.
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0: Como quien dice, costumbres, costumbres y misterios, costumbres y vivencia, costumbres y culturas de los pueblos amazónicos, la manera antigua que tenían nuestros antepasados de curar a los enfermos, a donde no existía un centro de salud, una provincia con un hospital, nada. Como de lugar, como se dice, empleando la naturaleza, empleando las plantas, las hierbas, las hojas, las raíces, ¿no? Los animales, los vegetales, los minerales. ¡Paisa! No duerma, pues cholo, recién, paisa, yo estoy ingresando, ¿no?, a tu casita, a tu hogar, para compartir un programita más de 7 a 8 por la noche. No duerma, pues, vejez. ¡Vejez!

0: Así es, Aide Raimundo, la voz del amor.
1: Como un huesito, por ejemplo, paisa, pipilín, ¿no? De la chune del michacho. ¿Cómo cura a tu araganazo? Por eso decimos, ¿no? Empleando animales, vegetales, minerales. Esa es la cultura, la tradición, lo antiguo que nosotros venimos conservando hasta estos tiempos actuales y empleando esos conocimientos en casos imposibles, en enfermedades incurables. ¡Qué lindo, Antuco! Mañana quiero una consulta, Antuco. Vienes nomás.

los indios en el monte picachean. En una tabla lo pican ta, ta, ta, ta, ta, a su pipilín, ¿no? De la sachavaca. Y le lo maceran en trago. Toman los indios. Y nunca sufren ellos de dolencia, de la próstata, de inflamación, de impotencia, ¿no? Solamente tomando su maceradito de pinchulín, como se dice, de la sachavaca, allí en el monte, así la costumbre. Y esa costumbre, pues, del Manituini, Ñañolona, está aquí en Tocache a través de la experiencia, los conocimientos de la vieja Chasutina, la vieja Antonella, y el viejo de Lamas, el viejo quien te habla, Antuco el Paisa.

Cómo nos curamos de una mordidura de una serpiente? Nosotros, por ejemplo, en el monte, claro, con resina de papaya. Si a mano más cerca encontramos un árbol de catagua negra, también podemos emplear el barbasco con la muyaca del monte. También es un remedio, ¿no?, contra la mordedura o el veneno de una jergona, dice mi paisa. Claro, pues. Eso es lo antiguo. Esa es la manera de salvar vida, de curar a los enfermos, a los pacientes que llegan día a día. Yo preparo, agarro mi batancito, ahí agarro, ¿no?, mi remedio y le empiezo a chancar. Chac, chac, chac, chac, chac, chac, chac. Saca jugo para cualquier mal. Venga usted que tiene esa herida, que tiene ese tumor reventado, que no sana nada para nada y con nada. Yo le voy a curar porque le voy a descubrir qué microbio tiene y de cómo empezó y por qué está cada día peor.

Todo el día, todos los días atendemos, todos los días curamos, porque no hay un día que no llega a la puerta de nuestra casa de curación alguien que vive padeciendo, alguien cansado de sufrir, alguien triste y abandonado, solito, sin compañía, sin compañera o sin compañero, porque por su enfermedad lo han abandonado. Entonces Antuco pone la mano, Antuco pone primeramente el corazón, pone la sinceridad en decirle la verdad, por qué está pasando esta etapa o este trance de su vida en desgracia, en sufrimiento, caído económicamente y con una enfermedad incurable. Yo les curo, venga al Jirón Pedrito Gómez. Mañana voy a curar desde temprano. Mañana voy a curar desde temprano. Antuco paisano tiene, como se dice, los conocimientos en la mente y el remedio en la mano para poder vencer cualquier enfermedad desconocida por la ciencia, cualquier enfermedad que no puede ser curada, venga más rápido cuando alguien llega embrujado o con daño. Entonces, todos los días estamos curando gracias a los consultantes, gracias a la sintonía, y de esta sintonía todos los días tiene sus consultantes. De eso nosotros estamos contentos, de eso nosotros estamos aquí en Tocache sin día ni fecha de movernos, porque tenemos mucho compromiso y todos los días estamos trabajando. Ñaño, ñaña, doña, don, caballerito, señora linda, viejita, hermanituini, ñañolón, guauquisillo, cumpacho, compadre viejito, compadre hijo, compadre viejo, claro. Porque al compadre, al hijo del viejito, del compadre, también se lo trata de compadre. A la comadre, a la hija de la comadre, también se dice con respeto, comadre. Por eso, venga. Nosotros somos, como se dice, personas que tenemos la capacidad de descubrir cualquier mal con solamente mirar al enfermo en su semblante. Hasta oliendo ese aliento, ya sabemos qué enfermedad tiene por dentro. ¿Por qué se ha secado demasiado? ¿Por qué está hueso y pellejo? ¿Por qué sus venas está pronunciado? ¿Por qué sus huesos está para contarlos? ¿Por qué se pudre vivo? ¿Por qué están a punto de cortarle? ¿Por qué le quieren amputar? ¿Por qué va a perder un pedazo de su tripa? ¿O por qué se tiene, no, que someterse a algo peligroso? Entonces mañana curamos todo el día. Todos están y ahora te vas a loquear, Antuco. Linda estás hablando, mi tía. Tía, pero voy a invitar, tía. A todo eso quiere decir, todititos. Nadie queda sin invitación. Todos están invitados a consultar. Venga a consultar con el viejo de Lamas.

0: Llámame, llámame, llámame, dice. ¿Qué te va a llamar? No te llama, no te va a llamar. ¿Acaso tú eres el único que sabe dar cariñito, sabe hacer cariñito? O aquí no, no, más en otro lugar no hay quien hace cariñito. No te va a llamar. Tal vez hay otro cariñador, un cosquillador, un peñiscador. Claro, pues, no te va a llamar. Hay un paisa, su mujer le dejó su mujerito un paisa. Paisa, le digo, para que no vivas así todo flaco, lloroso, sufriendo, suspirando. No hay manera, no hay modo que puedas olvidarle. Sale ya de ese lugar, le digo. ¿Qué haces viviendo ahí? Le digo, cambia de lugar y va a cambiar todo. No antuco, me dice. Si yo cambio de lugar, ¿qué tal regresa y no me encuentra ahí? Yo nunca me voy a mover de ahí porque yo sé, antuco, que un día va a regresar a buscarme. ¿Cómo?
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0: Ya está 20 años ahí esperando. Ya no va a regresar. ¿Qué?
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0: ¡Más rápido! Más rápido con su curadita. Claro. Pues, hoy día, por ejemplo, fue un día de Huarmicaro. Un día de Icaro cantado. Un día de rezo cantado. Hoy un día de oración en latín. Hoy día hemos empleado la arcana. Y esta noche le ponemos la isana. Y le hacemos girar. Se embriaga, se marea de amor por ti. Por los que han venido el día de hoy. ¡Qué bruto! Hoy tanto sabes, antuco. Para eso, pues, antuco es viejo, pues, cholo. Saludos a esa gentecilla que nos está sintonizando en la capital. Claro, ahí, claro. Dice, pues, cuando dice antuco es viejo, dice, ríen. Esa charapeada que me sintoniza en Lima. Lima está como una laguna, decimos nosotros, no selva adentro, como una cocha gigante, ¿no? Llenecito de charapas, qué bruto.
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0: Y ellos son mis hinchas, pues, están escuchando ahorita en su teléfono. Paisano, y los costeños le preguntan, ¿y de dónde, pues? Ese es buenazo, ese es la mista, eso no es. No es cualquiera, le dicen, pues no. Me levantan ahí, ellos, claro. Ese paisa sabe duro, le dicen a los limaños. Pues vienen, pues, mandados por charapa, llegan. ¿Y cómo me comunico con él? No, eso, no tienen teléfono, son indios, pues. Tienes que ir. Saludos, saludos allí en Lima. Ahí están, ¿no? Sintonizando programita. Antuco es un viejo. Claro. Venga usted. Hoy día hemos sicara a un paisa. Su mujercita le abandonó su mujercita. Y le digo, ¿cuántos hijos tienes con tu mujercita? Vas a hacer un trabajo por tus hijos. Le digo, no por ti ni por ella. Por tus hijos. Por mis hijos, sí, antuco, me dice. ¿Y a cuántos años tienes, paisa? 50 años redondito. ¿Por qué redondito? Le digo. Porque el domingo, día de las elecciones, fue mi cumpleaños. Me dice. O sea, el día 7, le digo. Tú eres como la bandera, le digo, ¿no? 7 de junio, día de la bandera, paisa, le digo. ¿Y tu mujercita cuántos años tiene? Pensé que iba a decir 45, este majadero también. Ella cumple 16 de diciembre, va a cumplir recién antuco 29 años. Por las Ahí deben para decirle, pues, pola, pola. Y no les digo, pues, cada programa da su consultante. Él viene porque anoche escuché el programa que yo estaba diciendo. Nunca va a funcionar, nunca va a ser eterno, ¿no? Un amor de un hombre de edad que deja a su mujer de su misma edad para meterse con chibola. Y piensan agarrarle cuando dice, le voy a amarrar conmigo, llenándole de hijos. Cuando antiguamente dejaban, ¿no? Se iba, como dicen, huicapeando, dejando a sus hijos con el padre ahí. Ahora no, ahora lo llevan, porque ahí ya viene, como dicen, ¿no? La cobra en justa razón, porque así es la pensión. Claro, pero de todas maneras el hombre sigue sufriendo, pero. Y tus hijos se llevó, Antuco. 4 hijos. Para 29 años. 4 hijos. ¿De cuántos años empezaste? Le digo. De 20, Antuco. 20 tenía ella. Puñalaca. Ya lo voy a hacer cantar. Por tus hijos le voy a hacer cantar. Le digo. Un cántico va a ser para que se comunica contigo. Habla un bonito. Te va a querer, lindillo te va a escuchar, pena va a sentir escuchar tu voz. ¿Verdad, Antuquito? Claro, pues cholo, estás con Antuco, le digo. Le digo acá, toca acá mi muñeca, así en mi brazo, hasta aquí a la altura de mi muñeca, toca aquí, le digo. Ya yo tomo mi remedio antes, pero no, preparo yo mi cuerpo, mi purguita, para hacer el trabajo, realizar pues el cántico, la oración, la fumada, la llamada de su espíritu, mujercita. O sea, agarra ahí fuerte, no suelta, le digo. ¡Fai! ¡Fum! Me suelta. No me suelta. ¿Qué pasa? Antuco me golpea tu cuerpo. Claro, eres dietero, pues cholo, le digo.

0: Me sentiste como una anguila, le digo yo, como hablan, pues, como anguila, dicen, ¿no? No dicen, nosotros en Charapa decimos anguilla. Él dice, como una anguila, Antuco, corriente. No es corriente, le digo. Esa es la fuerza, pues con eso yo lo ahí lo pongo, lo prendo al brujo, le digo, ¡fum! ¡Fum! Y ya el brujo ya está, le digo, ¿qué va a hacer Antuco? Me dice.
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0: Saturnón. Ya bueno, entonces, a ver, ¿qué más? Ya va a ser cántico, le digo. ¿Cómo se llama su nombre, verdad? Hermanita Ini, regresa Ini, vuelve a Ini. Le dije, vuelve a Ini. Digo, ¿no? Deja ese hombre, te va a empreñar, hermanita Ini. No hablas así, Antuco, ojalá no le vayan a empreñar de verdad. No, yo no quiero que regrese preñado. Pues lo cantan para asegurar que no le llenen, pero pues, le digo, hermanita Ini.

Mañana le continuamos los trabajos de esta noche, continuamos mañana con los que van a llegar en busca de ayuda para su problema sentimental. Bien, nomás Yuyo. Bien, nomás Cholo. Winsho. Venga, Winsho. ¡Qué chiquillo! 25 añitos, Winsho. Yuyito, Choclito. Pero ya estás medio así. Pues antena de chapulín tu cabeza, ¿no? Pues chapulín colorado, estás andando con tus dos antenas. No, pero ven, Yuyo, ven. Se arregla, no hay mujer mala, todo se arregla. Sino a veces por capricho, sino a veces por muchos celos. Por muchos celos, a veces concreta el engaño. Tanto me celas, tanto peleamos por tu maldito celo, para que de verdaderamente te amargas, me echas mano, te voy a poner tu adorno y ¡chan! O si eres celoso, Yuyo, venga, te voy a curar. Por ese maldito celo no vives bien. Venga, le voy a curar a los dos. Ahí tengo un remedito para el celos. Lindo viven, nunca se celan. ¿Cómo se quieren? ¡Ojo! Y se aman. Total, dice mi tía, claro. Saludos para mi hermana mayor ahí en Montecristo, para mi tía en el cerro más alto de Xunté, para mi paisa Barbón ahí en San Juan de Porongo, que va a bailar duro en su aniversario. San Juan de Porongo va a bailar mi paisa Barbón. Para mi ñaña ahí en Nazaret, para su yerno en Fray Martín, para mi hermanituini ahí en La Morada, para su yerno en Megote y su hija en Frejol. Todito ese valle de Alto Valle, cómo me escuchan, qué bruto. Ojo. Ah. Saludos ahí en Divisoria, saludos para Aceja y toda su gente que ahorita están cosechando arriba en las alturas de Sion, cabecera del Viabo, mi paisa segundo, ahí arriba, Campanilla en Cerro, escuchando a Antuco Paisano. Mañana voy a curar todo el día, mañana voy a seguir realizando los trabajos en bien de los separados.

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primo, a mi primo escuchando programita. Primo, ya mi primo en sintonía. Saluditos, saluditos. Allí en Puerto Pizana, buenas noches. Saludos, saluditos, saludotes. En Nuevo Horizonte. Buenas noches en Nuevo Ambamarca. Más allácito, en Tananta. Más para Casito. Más Poyacá, dice Sachelimé. Más Poyacá, más para allá.

Maver, Maver, Maver. Don Antuco te escribe y te saluda. ¡Pum! No vas a saltar tu nombre, no va. Gracias. Ya estamos juntos nuevamente con mi enamorada. O sea, ya reconcilió, claro. Tienes que reconciliar. Yo le bajo todo su desprecio. Ya no te quería. Ya no te quería. Ahora te quiero nuevamente. Ahora me pide que yo hable con su papá. Porque si no, dice, no vamos a poder vivir juntos. Qué linda chica, que quiere como hombrecillo, pues, que te presentes a su papá. ¿Qué más dice? ¿Qué más dice? Eso también quiero saber, ¿qué va a decir su papá? Y si puede, me enseñas qué le voy a decir. ¡Listo! Yo estoy a la orden, ¿no? Presto para enseñarte qué le vas a decir. ¿Quieres saber cómo es su papá? Le voy a oler al viejo ahorita. ¡Ah! ¡Ay, ay! Ese país es recontra malo. Seguro que haces, ¿no? Seguro que haces. Mentira, ¿qué va a ser malo? Llévanos una botella de trago y listo. No es malo. ¿Qué va a decir? Acá nací joven él también. Ay, va a estar sonriendo. Pero tú tienes que llegar pues con propiedad. Tú tienes que llegar pues con un porte de militar. Tú tienes que llegar, pues, no, realmente mostrando que eres un joven, ¿no?, que viene de un lindo hogar, un joven formal. No vas a entrar todo chambón, ponderativo. Así no, pues. Te voy a enseñar cómo vas a llegar. Pero lo que me gusta es que me avisas, ¿eh?, que ya nuevamente. Gracias por este viejito, pues. Yo les hago reconciliar cuando ya están largas con otro xerete, ¿eh?

Así le vas a decir, señor, buenas noches. Hasta eso tengo que enseñar. El otro día me dio un paisa allá, ¿no? A Pepas que me lleve a pedir la mano y habla para él. Y ya está con su mujercita. ¿Mm? La vez pasada también me dice que decía, ¿cómo pues se enamora? Me gustas, me gustas. Y eso nomás, no, yo le ofrecí mi platanal. Me dice, ¿cómo vas a enamorar así? Pues le digo, vamos, conmigo vas a ir. A ver, yo le voy a hablar. Ya está, ya está con su mujercita. Yo tengo que completar, hacer el trabajo aquí en Girón Pedro Gómez. Irme. ¿Cómo le vas a decir? ¿Qué le dice tu platanal? Amiguita, tengo mi primeral. ¿Qué primeral? Con peso tienes que ir. Al pisar la puerta de su casa, pa. Señor, buenas noches. El motivo de mi presencia es que yo soy el empujador de tu hija.

Y antes que me estés preguntando, como todo viejo, qué cosa tengo, yo le ofrezco a tu hija mucho amor. Tienes que decir, tienes que saber conjugar y preciso saber dónde subir y dónde bajar tu voz, pues, sobrino. ¡Carambas! Te ofrezco de todo corazón, maestro, le dices, llenar tu casa de muchachos, de hijos.

Lindo tienes que entrarle, pues, bonitillo. Claro. Ya este trabajito, ya está ya, prácticamente ya, como quien dice, ya tu trabajito, ya tú con tu hembrita, ya está, trabajo terminadito, entregadito ya. Gracias por hacerme saber. ¿Qué más dice? Dime si voy a lograr estar juntos. Y claro, ya estás juntos, ya si pide la mano, esa hembra te sigue ya. Si es dejadito, no puedes ni hablar ya, ¿para qué vas a ir? Ella te va a seguir ya. Mañana voy a atender desde temprano. Mañana continúo los cánticos, las oraciones que voy a realizar esta noche. Continúo y ahí nomás le voy a pegar. Ahí nomás le voy a piezar una sola a los que no, para las personas que llegan el día de mañana. Ven usted que está sufriendo. Ven usted que está suspirando. Ven usted que está padeciendo. Ven usted que vive de termo calentando. Venga usted que quiere chapar engriendo, adulando, congratulando. Después no estés encarando cuando te dicen, no me gusta, no eres mi tipo. No, así no me gusta negro y me gusta el blanco. Pues primero no se llena de regalos. Pues primero tienes que venir a Antuco. Claro, pues cholo. Mañana entonces. Ya, porque todos que vienen ya arreglan su situación. Ya, ahí también van cargando sus indios ardientes. Y si son ñañas que vuelven también con sus don, ya también les entrego ya el perfume que encanta, domina, pega para toda la vida. Ya esto ya es así, esto ya es por tu cuenta. Llévalo. Claro. Antuco, pues. Ya mañana voy a continuar. Visítame.

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vete, vete, lleva ese chancho, venda y pa tu pasaje. Y no, claro, ¿cómo? Ya lleve ese cacao en baba, ya eso vendes y vete, ya, así, así se paran a veces.

0: Al lado de ese gorrión. Al lado de ese gorrioncito. A ver, mañana. Mañana tempranito ya estoy atendiendo. Ya. Claro. Don Antonio Lavajos. Te quiero avisar. Maver, ¿qué me quieres avisar? Don Antonio Lavajos, te quiero avisar. Ya está cerca a un mes cumplido. Ya está cerca a un mes cumplido. ¡Qué vuelta! Que mi marido ya no llora en su dormido. Ya no se amarga y está durmiendo conmigo. ¡Ay, ay, ay, ay, ay, ay, ay, ay, ay, ay, ay, ay, ay, ay, ay, ay, ay, ay! Me acuerdo. Ahí decía, pobrecito, te dije.
1: ¿Por qué me hace sufrir este sufrimiento? Ya acabé de una vez.
0: Es que ya está destemplado, pues ya le he destemplado ya. Este es destemplado. Estaba sufrido. Porque su trampa agarró marido y le dejó, viajó para Lima y él se quedó impotente, así como agarrado. Imposibilitado de seguirle porque no cuenta pe con money, con dinero, claro, y por ese mismo asunto, doña, es que le dejó, porque esa mujercita no buscaba amor, buscaba dinero, hasta donde había, bueno, después se encontró otro más pintón económicamente y con él se fue. Ya por eso se amargaba contigo. Tú eras la culpable de que él descargaba su tristeza, su pena, su angustia, su amargura, su decepción contigo. Te miraba con odio, se amargaba de todo, lloraba en su dormir porque le estaba soñando, estaba llorando. Y cuida que le despiertes. ¿Para qué me despiertas? Se amargaba todavía. Pues estás llorando, pues pesadilla tal vez. ¿Qué más? Todo eso ya está destemplado ya. Ya ahorita ya no se acuerda, ya está curado, para eso se emplea simplemente su nombre, nada más. En otra ciudad cura una ñaña así, 5 de la mañana llora, está llorando. Su marido, ¿qué tienes, amor? ¿Por qué llora? Me duele mi cabeza, decía. ¿Ah? Total, su vaina estaba a 2 treditas de viajar de ese lugar sin fecha de regresar. No podía seguir porque no podía franquear al marido. ¿Sabes qué? Ya no te quiero, me voy con tal. Mejor ya estaba con días, ¿no? En cuentas de días regresivos, ya. De una semana, ya falta 3 días. Mañana va a faltar 2 días y llorar. ¿Qué tienes, amor? Me duele mi su cabeza y le dolía. Total, no. Por su
1: alegría.
0: Lloraba, claro.
1: Alegría.
0: ¿Qué más dice? Le veo bastante bien. Gracias, don Antonio. ¿Cuánto te agradezco, don Antonio? Gracias, don Antonio. ¿Cuánto te agradezco, don Antonio? ¿Qué más dice? Mi hermana te avisa que ya no le duele su garganta. Está tranquila. Ella también te agradece. Aquí en la misma carta. Ella también te agradece. Aquí en la misma carta, a un costadito, gracias. Listo, claro, esa inflamación para tu hermana. Claro. Entonces, todo se arregla, qué bruto. Gracias, doña, por hacerme saber. Ya no se va a torcer más, ya. Pero si hubiera tenido dinero, Kuchki, como dice Kuchki gringo, ¿no? Le seguía. Sino como estaba friazo. ¿Con qué le va a decir si no ni para un paseo a Tingo siquiera había? Ahora se ha puesto a llorar, no haya. Lloraba despierto, escondido, sí, pues en su dormida no controlaba, pero todo lo que retenía su mente, ellos, toda su pena, ya desfogaron su dormir llorando. Y, pues cría de perro, ¿eh?

Gracias, mi dirección, me voy, mi dirección. Girón Pedro Gómez, ahí está la dirección. Girón Pedro Gómez, Pedro Gómez Girón, aquí en Tocache. Girón Pedro Gómez Girón, aquí en Tocache. Cuadra 3, costadito de la canchita sintética del Colegio Inicial La Huellita. Una sola. Girón Pedro Gómez, cuadra 3, costadito de la canchita sintética del Colegio Inicial La Huellita. Me voy con el último temita musical. Regreso a las 5 de la mañana.

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2: ¡8 y 1!

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0: 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Son las 5 con 00 minutos.

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0: Buenos días, hay que espantar al Tunchi, ya Tunchi, Tunchi Poroto, ya, Tunchi Poroto, buenos días, papá, papá, buenos días, mami, mamá, mamuchita, buenos días, señora, doñita, abue, abuelita, buenos días, te saluda tu guaguacha, tu nietecillo, Antuco, ¿quién es? Antuco, abuelita.
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0: Loco Antuco, dicen. No, no, no, abuelita, de ninguna manera. Tu despertador, tu programa mañanero, el programa alentador, el programa que los levanta de la cama motivados, alegres, contentos, con la esperanza de que nada está perdido. Todo tiene solución. Todo está, depende de uno mismo. Que queramos algo de corazón, lo voy a lograr conquistar. Voy a lograr comprar tal cosa. Voy a lograr, y todo, todo está, ¿no?, en que te decidas. De igual manera, voy a consultar con Antuco. Voy a hablar con Antuco. Voy a pedirle esto al Antuco. Me voy hoy día al paisano Antuco. Entonces, de eso se trata. Está quillado zapato. Está quillado zapato. Claro. En esta linda mañanita, una leve lloviznita dio. Lindo. Está fresquecito la mañana. Mojadito, regadito la ciudad. Cero polvo. Claro, sin polvareda. Y está lindillo, pues, ¿no? Para estar, como dice el paisano nativo, paisa, para estar a esta hora chopeteando, claro. ¿Pero tú qué vas a chopetear? No, si te asquea. Linda esta hora para estar ahí. Claro, buscando ahí algo, por ahí has guardado, por ahí mete tu mano, ahí va buscando. Ahí. ¿Pero qué vas a buscar? Si se amarga. Y cuando tu mujercita solo se amarga, no molestes, te dice. No, no, no. No te doy. Tú también te amargas. Te decepcionas. Te entra la cólera. Cholo, alao. Y dices, voy de asado, voy a tomar una chela. Y te agarras a huasquear, te agarras a chupar. Ya bueno, hasta ahí está bien, pero ya está malo. Cuando por rechazo, cuando porque ya no les quieren, se van a fumar. Cualquiera se mete un cigarrillo normal, un mapachito, qué rico. Pero se dedican a soplar. Hasta madura, madurito, pintón, puspuch, anda, ¿cómo ya pues? Dice, todos tenemos un vicio en la vida. Claro, pues. Hay vicios bonitos. Uno de esos vicios bonitos, por ejemplo, paisa, te voy a curar hoy día. Para que sea huihuanerillo.

0: se paran las orejas la ñaña Lonita. Ni le cura santuco a mi marido. Lo voy a curar, ñaña. Lo voy a curar para que no lo estés botando. Lo hace que sea un marido cariñoso, besucón. Un besucón, si te está tan chopeteando. Qué lindo vicio. Claro, pues. ¿Cómo está yendo a soplar? Puf, ay, ay, ay.
1: Rapidaita y a chanqui, y pachañaita jamos pam, guajrapidaita y a chanqui, guajrapidaita.
0: O te voy a curar para que te envicies, hermanituini. Claro. Un marido chuchutero.

el rechazo, el engaño, la decepción, la separación, a muchos los lleva a destruir sus vidas. Venga el día de hoy, conversa con este viejo quien te habla. Claro, pues, la experiencia. En el viejo encuentra usted la experiencia. Encuentra usted la solución. Encuentra usted, como se dice, ¿no?, el alto a ese sufrimiento, el alto a ese pesar. Pongámoslo alto a esa tristeza, a ese desamor, a ese rechazo, al odio que te tiene. Qué bruto. ¿Por qué tanto así? Venga usted el día de hoy. Para eso ya estoy yo listo ahorita ya. A la orden. Antuco quiere otra cosa. Antuco quieres lo que usted pide el día de hoy. Vamos a realizar en tu delante, al momento, al instante, en tu presencia. Así como dice en tu pepa. Mirando usted el trabajo que voy a hacer, ñaña. Para mi ñañolón. Mi ñañolón se está portando muy mal contigo últimamente. ¿Sí o no? Sí, Antonio, dicen. Claro, pues, ñaño. Mi ñañolón está levantado el rabo, camina últimamente. Pues contigo ya no quiere nada. Anda ilusionada, con la cabeza caliente. Piensa que por bonito le quieren. No saben que les quieren ahorita en estos tiempos. A todos les van a querer. Den campañita, a todos les quieren. Pasa la campaña, se acaba el amor. Ahorita, en que está caliente, en ese calientito, hay que ponerle, como se dice, a través del encanto, ¡plá!, una baldada de agua fría. Tranquilo, qué lindo hombre, y no responsable, y con ideas positivas, con esa mente ganadora, con ese corazón, con esa idea solamente para ti, para sus hijos. Pero tienes que poner el asunto a tiempo. No permitas, ñaña, como se dice, que se envicia. No permitas, ñaña, que pierda rumbo, que pierda la cabeza. No permitas, ñaña, que por alguien o por una trampa te insulte, te ofenda, te grite delante de tus hijos. Si le das cabida, si toma posesión, piensa que es normal y que está haciendo bien, te va a humillar, te va a dejar responsable de con todo, te va a dejar responsable de todo, con todo. Primerito, responsable de tus hijos, ñaña, que tienen que trabajar alguna vez lejos, o dejando semana entera, o todo el día, a tu guagua encargada con tu madre, con tu hermana, para buscar algo para tu guagua. ¿Y el marido? ¿Y por qué no está contigo? ¿Por qué ella no va a estar contigo? Porque no les pone alto a tiempo. Pongámoslo alto el día de hoy. 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

voy a hacer que te llama el día de hoy. Y le entrega tu cariño. Un saco de cariño le entrega. Mira, amor, le dices, todos esos sacos que están llenos ahí, está lleno mi cariño. Dices, ya, te entrego mi cariño. Claro. Por saco los cariños, claro. Pues, pero así nomás no te llama, no te va a llamar. No quiere nada contigo, pues, ñaña. No quiere nada contigo, pues, primolín. No quiere nada. ¿Qué te va a llamar, pues? Tiene que ser amainado. Tiene que ser amansado, amansadita. Para eso, pues, existe. El verdadero curandero. Yo lo voy a hacer cántico. El verdadero. Así nomás, no. Queriendo plata va a venir. Puede que tengas razón. Y cuando tienes, pasa que no tienes, ya no va a venir. No, en la nada y en la abundancia. En el misio y cuando tienes, debe estar contigo. Ñaña, de igual manera. Venga, ñaña, ñañelón. Vamos a hacer que te busque. Te va a buscar. Se encuentra contigo y qué lindo, qué alegre. Diferente ese hombre, ñaña. Claro, qué alegre, qué atento. Nunca lo que ha sido así. Todo el tiempo así, desabrido. Con cara de pocos amigos, amargón, celoso. En muchos casos hasta creído. Ponderativo, un daño, me lo he dicho. Claro. Pero yo les arreglo. A esos adefechos en sus maneras. Claro, podrán ser simpáticos. Pero son adefechos en su manera. De mal gusto, como se dice, no tienen gusto para nada. Así todos secotes. Todos no hablan, si les saludan a la justa, hola, nada más. Buenos días, vecino. Hola. ¿Qué pues es?

De eso se trata el día de hoy. De eso se trata el día de hoy. De esos manamish sin gustos. Hacerles con él gustosos, gustosos. Comprensivos ahí. Hacer pues que cambie su manera. Tosco es. Hasta para jugar es tosco. Te puñetea. Está jugando, ya dice. Te empuja. ¿Qué tal te caes? No, te caes, te golpeas. Pero así está jugando, ya dice. Está jugando. ¿Cómo ya? Mi cariño no es para ti. A un paisa, ¿no? Es un pueblo lejano de acá, dice, apuntando con escopeta jugaba con su mujer. ¿Cómo va a jugar así? ¿Cómo jugar? De todo hay, de todo, así que ni digan que no hay. De todo hay, de todo hay. Y una de esas, tú vives mal, ñaña. Venga el día de hoy. Lindillo va a estar. Toitito está bien. ¿No? En orden para cada problema está preparadito ya. De anoche a hoy día. En orden, ahí están las tichelas, los porongos, como dicen. ¿No? Claro, pues. Las artesanías, ahí están. Las mocaguas. Tazoncitos de arcilla, de greda, mejor dicho. Bien asadito, parito, parito. Que preparan, pues, las abuelas nativas. Mis paisas, pues. Mi mancha, ¿cómo es mi mancha? Mi sangre, mi género, el hombre paisano, Antuco. Oh, Antuco. Antuco, ¿dónde nací? Me dice. Yo nací de un pueblito llamado ahí, de Xinguito, le digo. Yo nací en Xinguito. Tía Ini, tía, tranquila, tía, vamos a dar respuesta a la primera pregunta, tía. ¿Ya estás queriendo lo que ha creado Antuco? No, tía. Más bien estoy tranquilo, tía. Porque, tía, yo estoy seguro, tía, de que hoy día la gente va a llegar por el problema que estoy hablando. Porque es el problema que está de moda, caliente, picante, sonante en estos tiempos, en esta vida moderna, en esta vida, como dice, lleno de tecnología. Cuando no existía tecnología, muchos dicen, ahí vivíamos mejor. Pueden que tengan razón. Es que el asunto es que no saben manejarlo, pues no saben manejarlo. Uno que, por ejemplo, a cualquiera da su número. ¿Cómo ya? Tienes que ser cuidadoso. Por medio de tu número, llegan hasta el número de tu DNI. De ahí pues ya empiezan los problemas. Se ve, pues no, en la tecnología se ve. Hasta sus yapes les sale mal ya. Están renegando. Pero digo, pues, ¿por qué pues no pagan con sus 2 o 3 solcitos? Algunos, claro, en justa razón y otros por mentecato. ¿Sí? Claro, pues. Entonces, no, tantas cosas que pasan. Tantas cosas que pasan. Ya, entonces, el día de hoy. El día de hoy vamos a dar solución a tu problemita, viejo. Hoy día de hoy, claro. 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

y amanece viejo, y amanece vejez, ya rasca tus patas vejez, un vejez puca con el tarra, ya claro, ya vejez, ¿qué estás ahí acostado vejez ya? ¿Qué sigues echando esta hora vejez? Ya levanta, ya viejo, claro, date saltitos, ya tic, tic, tic, tic, tic, ah. Bien, maver, una oliscaíta, maver. ¡Guau! Huele a peligro. Hola, Antuco, espero que leas mi carta mañana. Es que tengo problemas con mi marido. Estamos separados. Por culpa, dice, por culpa de una mujer que se ha metido en mi vida. Y ya, qué bien, qué bien, qué bien. Ayúdame. No quiero que regrese. Lo que yo no quiero es darle nada para que no quede en su gusto. Avísame. ¿Cómo puede ser? Ayúdame, Antuco. Espero mañana tu respuesta. Listo. Ahí va la respuesta.

Pero eso no va a suceder. Venga usted el día de hoy. Quien saque el pie del plato pierde. Ya, pues. Yo voy a hacer un trabajo para que te quedas con todo. Claro. Él ya te han avisado. Él va a venir. ¿No? Como que no ha pasado nada. A considerarse que es dueño de todo. Así. El problema tiene para largo. Enfrentamiento. Discusión en la calle. Problema por aquí, por allá. Todo eso no va a suceder. En una noche de trabajo. Se va. Y no regresa a molestarte. Ya que vive con esa mujer. Tanto problema. Lita, te voy a esperar.

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Y ya no entra nadie hasta el día siguiente. ¿Antuquio qué consta en la noche? No, en la noche, no, en la noche, no. En la noche para que ya usted descanse. Y nosotros ya, ¿no? Empleamos el silencio para hacer las concentraciones, la llamada de espíritu, las uniones de dos seres que están peleados, se les une sus espíritus y para el día siguiente en despierto se sienten, se desean, se acuerdan mutuamente, se buscan, se encuentran, se jetean, se abrazan, se besuquean, hablan lindo, bonitillo y reconcilian y regresan. Pues en la noche no, en la noche yo hago los trabajos. ¿En la noche me atiendes? No, no, no, no. No es el abuelito curioso de la chacra. 11 de la noche van llevando su kilit de azúcar, su botín de trago, dos mapachitos, y ahí, atiéndame abuelito. No, no, no, no es así, no. 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

Ma ver qué dice, ma ver qué dice. Hola, querido paisano, confiando en tu persona, quiero una consulta. ¿Qué ma dice? ¿Por qué me siento? Quiero una consulta. ¿Por qué me siento desesperada y no puedo dormir? A ver, lo voy a hablar hasta ahí. Nomás. Ah, ya. Decepcionadita estás. Desilusionadita estás. Claro, pues. ¿Qué está pasando? Algo está pasando con tu xerete. ¿Qué pasó? ¿Se ha desafilado tu machete? ¿Qué pasó con tu hombre? Pues algo está pasando ahorita.

Tita. Tita. Voy a meter otro de izquierdita. ¡Tum! ¡Ay, ña, ña, ña, ña, ña, ña, ña! Ya sé, ya sé.

quieres cambiarle a él de lo que supuestamente, ¿no? Yo digo supuestamente, pero para ti sí es directo, ¿no? No te respeta. Anda con otra mujer, ¿no? Tú quieres cambiarle, pero no puedes. Anda, como se dice, ¿no? Como para hacerte peor. Cuando le hablas, más se va. Peor si lo hablas en son de riña, se amarga, se va. Entonces te quedas triste, ya no puedes dormir. Te sientes, como dicen, ¿no? Desesperada. Tú le dices, porque es la pura verdad, tú le dices, yo que te amo, yo que te quiero, por eso te cuido, por eso te hablo, para tu bien. No seas así, tienes que cambiar, mira cómo estás. No, no va a cambiar. ¿Y por qué no va a cambiar? Porque no te quiere, no te quiere. Solamente está contigo, él lo sabe, solamente está contigo porque él lo sabe, porque solamente está contigo. No va a cambiar. Pero yo sí lo voy a cambiar. No, dime, pues tienes que visitarme. Visítame. Yo tengo la solución, me gritaba. Claro, tienes que venir. Lita, pues. Vive contigo. Cuando está tranquilo, vive contigo. Y de opción tiene un cuarto. Cuando ya quiere salir, quiere irse con esa mujer, te busca problemas, ¡pum!, va a su cuarto, a su nido de amor con esa mujer. ¿Cómo va a ser así tu relación? Ahora, tus hermanos vienen contigo, te dicen, te hablan por aquí, por allá, que no vale, que no vale. Como tú estás templada, no entras en razón. Tampoco no les obedeces, así como ese hombre no te hace caso, no te obedece. Igual, te pones terca en ese amor y te amarras con tu familia cuando te hablan para tu bien. Entonces, por eso es que no puedes dormir, estás desesperada, estás totalmente mal, ya te veo medio flacucha. Claro, ya hoy día le damos solución a tu problemita. Te voy a esperar.

disfunción eréctil. Ni bien subes, te bajas. No tienes duración en la intimidad. Subes y bajas como el gallo. ¿Qué está pasando, ñaño? ¡Atasai! Primo, ¿está todo haragán? ¿No quiere cazar tu gato? ¿Está siempre dormidito? Ni haciéndole oler, ya quiere. Hermanito,

0: Gorrioncito, gorrioncito, venir, gorrioncito. ¿Qué pasa con el gorrioncito? Ahí está sus alas quebradas, gorrioncito. Está todo bajoneado, triste. Gorrioncito no puede ni dormir, gorrioncito. Antes gorrioncito hacía sufrir. Antes, pero ahora que ya lo dejaron a gorrioncito, ahora sufre él, el gorrioncito. Sufre. Ahí está caído, pecho arriba el gorrioncito ahí.
1: Seré yo, si un gorrioncito cae mal herido, debe tu cobijo.
0: Antes gorrioncito era mujeriego, digo. Sí, claro, pero problemas de moda, antes mujeriego. A pasar el tiempo, lo dejaron. Y en su cara pela le dicen, no voy contigo porque antes me has hecho sufrir, no me has respetado, crees que me olvidé, nunca me olvidé, nunca me voy a olvidar, no te quiero, ojo, oh, así empiezan a discutir. Gorrión queda ahí, uy, mal herido ya. Pero no te preocupes, gorrión, tú venga nomás el día de hoy. Dime, Antuco, yo soy uno de los gorrioncitos que ando mal herido. Nadie me queda su cobijo porque de que me dejaron con una maldición, no puedo encontrar mujer. No te preocupes, gorrión, te voy a decir, no te preocupes, gorrión. Te voy a curar para que encuentres una pacucha. Claro, rubia decimos pacucha. Una pacucha. ¿Cómo te gustan las ñañas? ¿Rubias o morenas? Hermosuras, negruras, pispuras, ociosuras. Te voy a buscar a tu mujercita, gorrión.

A ver qué dice don Antuco, muchas gracias por curarle a mi hijo. Ya no vive mala vida, ya no se deja gritar, ya habla conmigo, ya no está encaprichado, dice que me quiere mucho y que se va a alejar de esa mujer. Muchas gracias, don Antuco, por ayudarme con tu trabajo. Mi hijo estaba perdido. Yo sufría por él porque miraba la mala vida que pasaba con esa mujer que no sirve y no es buena para él. ¿Qué más dice? ¿Qué más dice? ¡Ah! ¿Qué más dice? Madre, ya está, ya pelas ojo el día ya. Hasta ahí nomás. Claro. Tu hijo es como el hijo pródigo, ñaña. El hijo pródigo regresó contigo, tu hijo. El hijo pródigo, desobediente, salió de su casa, contestó a su viejo. Si ahí dice, ya se ha ido por la vida, ya considerando, ya va a trabajar ahí. Se cuida chancho, una chanchería, de hambre, no había qué comida, ¿no? Y era hijo de rico. Decía, yo aquí comiendo entre medio de los puercos y en mi casa los sirvientes, pues, comiendo de lo mejor. Regreso con mi padre. Regresó, ¿no? El viejo dijo, mi hijo regresó a la vida, mi hijo volvió a nacer. Qué lindo, ¿no? Claro, ¿no? Entonces, una parábola bonitillo que nos ayuda a reflexionar. Igual tu hijo, ñaña, tu hijo, ¿no?, ha vuelto a nacer. Lindo, curadito para ti. Es que esa mujer le tenía con su cochinada ahí acojudado. Gracias, ¿no?, a nuestros remedios. Tu problema con tu hijo está solucionado. Gracias. 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Se acabó. Regreso a las 7 de la noche para un programa Idenyang. Igualito, Idenyangcito. Ya, entonces regreso a las 7 de la noche. Todos están invitados. Buenas, buenas, dice la brasilera. Buen día, dice. Buen día, dice. ¿Ah?

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0: El Milenio, la hora precisa, son las 6:00 minutos.
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0: 6 y 33.
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Amigos, hermanos de la sintonía, reciban como siempre un saludo sincero y cordial de sus amigos y confidentes de parte de Mepoda Cristal, Sacerdotisa Vudú. Y quien les habla en estos momentos, en estas horas del programa, su amigo del alma, Rosao Bautista. Y como siempre, al comenzar este programa, mis hermanos, lo hacemos pidiendo a Dios. Sí, a Padre Celestial Todopoderoso. Hoy jueves, mis hermanos, hoy jueves, bajo el planeta de Júpiter, empezando el programa Casos de la Vida Real de Fe y Esperanza para un futuro mejor para todos ustedes. Este programa, mis amigos, sale al aire todos los días de lunes a sábado, en este mismo horario y por esta misma emisora. 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

y esperanza para un futuro mejor para todos ustedes. Sí, señor, para usted, señora, amigo, amiga que me está escuchando en estos momentos, en la casa, en la ferretería, en el restaurante, en la chacra, usted que me está escuchando a través del auto, en el colectivo, por ahí está viajando por Tocache. Queridos oyentes, son muchísimas las personas que esperan con ansia cerrar los videos el horario de este programa, porque se han dado cuenta que realmente los maestros curanderos sacerdotes en alta magia, la Betelita Cristal, sacerdotisa vudú, y quien les habla, Rosau Bautista, somos gente honesta, gente de mucha experiencia y verdaderos profesionales, y aconsejamos con la verdad y nada más que la verdad. Este programa, mis hermanos, llega a todos los hogares, queridos amigos, a través de esta potente emisora. También le doy gracias a Dios por darnos esa fuerza espiritual, por darnos ese conocimiento poderoso para así poder ayudar a todas las personas por uno u otro motivo que sufren en la vida. Usted que tiene problemas en la vida, hermano mío, que está sufriendo con dolores en el cuerpo, dolores en la cabeza, dolores en la espalda, entonces usted, señora, usted, señor, que me está escuchando, se siente desesperado, se siente triste, bajoneado, triste, sin ganas de salir adelante, sin ganas de hacer algo en la vida, porque cree que todo lo tiene perdido. Arriba esos ánimos, hermano mío, arriba esos ánimos, no se bajonee, no se desanime, levante el ánimo, hermano mío, a lo mejor desea la muerte, porque la mala suerte no se aleja de su lado. Y todo, como digo, es desgracia en el hogar, fracaso en el trabajo, en el negocio, y su vida está llena de trabas. O te encuentras enfermo o enferma, en estos momentos en la cama sin poderte mover, sin poderte levantar, y estás perdido la esperanza de sanarte. ¿Has perdido la esperanza de levantarte, de curarte, de liberarte de esa maldad, de esa brujería? Amigos, hermanos que me están escuchando en estos momentos, como siempre digo, mientras hay vida, hermanos míos, hay esperanza. Dios muchas veces, queridos hermanos, nos pone pruebas para ver nuestra paciencia, para ver nuestra fe, y nunca hay que olvidarnos de Dios. En los momentos buenos y en los momentos malos, ahí Dios está con nosotros. No hay que hablar mal de Dios, hermanos míos, no hay que renegar de Dios. ¿Cuántas personas que reniegan de Dios, mi hermano? Reniegan de todo en esta vida. ¿Usted cree que Dios tiene la culpa de las cosas que está pasando? No, hermano mío. La culpa la tiene muchas veces usted mismo por ser demasiado confiado. La gente mala, la gente perversa le hace daño, le hace maldad. Queridos amigos, hermanos de la sintonía, como digo, son pruebas que Él nos pone para ver nuestra paciencia, para ver nuestra fe. Entonces deje de lamentarse, deje de cruzarse de brazos. Tampoco esté esperando milagros, ni que todo le caiga del cielo. Porque del cielo no cae nada, queridos hermanos. Como siempre te digo, pídele a Dios. Como Él dijo, cuídate que yo te cuidaré. Ayúdate que yo te ayudaré. No hay que dejar todo que nos caiga del cielo. 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Decídanse, hermano mío, a curarse, a liberarse. Diga, basta ya. Hasta aquí llegó, quiero curarme, quiero sanarme, quiero liberarme. 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

0: ¿Tiene problema con los huesos? ¿Tiene problema con la espalda? ¿Tiene problema con la columna? Estás tomando remedios, jarabes, pastillas, ampollas, pero nada, nada, no cesa, no calma, ese dolor no se va. Entonces ahí tienes que darte cuenta que es algo malo. Muchas veces no se recupera, no se sana a causa de brujería, a causa de entierro, de hechicería, porque la maldad, la brujería existe, mis hermanos. La maldad, la brujería existe. Y cuando la gente te hace daño, te hace maldad, te hace brujería, te hace hechicería, lamentablemente, por más que usted se haga tratamientos, toma remedios, jarabes, pomos y pomos, pastillas y pastillas, el cuerpo parece, mi hermano, como si estuvieran haciendo un experimento contigo. No te vas a recuperar, no te sanas. Por eso estás cansado, estás harto, aburrido, colérico, renegón. Cada día te sientes mal, te sientes impotente. Te sientes impotente de ver que estás tomando remedio, jarabe, pero no te sanas, no te recuperas. ¿Qué pasa conmigo que sigo de esta misma manera? Entonces es momento de curarse, momento de hacer una limpia, un rastreo. Le hago un rastreo, hermano mío, a través de las cartas del tarot. Sí, señor, sí, señora. Un rastreo a través de las cartas del tarot, a través de la hoja de coca, a través de la palma de la línea de su mano, ¿sí? A través de la iris de su vista, a través de la planta de sus pies, a través del remolino de su cabeza. Le hago un rastreo, mi hermano, y por supuesto, a través del pulso. Le toco el pulso, hermano mío, las vibraciones pulsatorias de tu mano. Nos dicen por qué estás enfermo, por qué te sientes así, por qué estás salado, qué enfermedad sufres, por qué no te recuperas, no te sanas. Vienes años y años arrastrando ese dolor, arrastrando ese sufrimiento, arrastrando ese malestar en tu cuerpo. 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A ver, mis hermanos, nos vamos a una pausa musical porque la música alegra corazones. Adelante con la buena música. Suena y dice así.
1: ¡Hey! ¡Hey! ¡Hey! 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

¡Viva el folclore!

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2: 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Hoy jueves, mis hermanos, un día importante como todos los días. Todos los días es una bendición. Así que mi amigo, mi amiga, no pierda la gran oportunidad de poder curarse, de poder liberarse. Para que usted tenga felicidad, para que usted tenga, mi hermano, esa paz, esa estabilidad, en primer lugar tiene que tener buena salud. Cuidar su salud, cuidar su vida. No descuidarse de su persona. Por eso es muy importante hacer un rastreo, hacer un seguimiento, hacer una ritualización para poder ver de qué estamos enfermos, por qué estamos así, por qué no podemos recuperarnos, no podemos sanarnos. Usted lo que necesita directamente es una curación. Una curación de raíz. Usted no necesita calmante, hermano mío. Porque hay cuantas personas que solamente se calman por un momento, un tiempo. Eso es porque muchas veces te hace una limpia o algún remedio, algún tratamiento momentáneo, temporal. Usted necesita una curación definitiva. Sacar de raíz esa enfermedad, ese dolor, ese sufrimiento para que usted se pueda tratar y pueda recuperarse de forma positiva, de forma favorable para su persona. Por eso es quien te habla en estos momentos, el internacional Rosau Bautista. Yo te invito para que venga a visitarme. 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Bien, mis hermanos, estamos llegando al punto culminante del programa que pertenece al día de hoy, jueves. Y estamos jueves, mis hermanos, los días de la semana pasan rápido. Ya estamos jueves. Este programa pertenece al día de hoy, jueves, mis hermanos. Sí, hoy jueves, va rápido los días de la semana, mis hermanos. Mañana viernes, día importante, día cabalístico, día de grandes mesadas, día de grandes ritualizaciones, día de sanaciones, día de liberación. Mañana sacamos todo daño, toda maldad, toda brujería, curamos cuerpos enfermos. También agradecimiento total a todos los oyentes, a todas las personas de Uchiza, Santa Lucía, mis hermanos de Aucayacu, madre mía, mis hermanos de Guaynabe Bajo, mis hermanos de Xunté, mis hermanos de Tayabamba, cuánta gente que viene de diferentes lugares, Tarapoto, Juanjuy, mis amigos de Zapozoa, mis hermanos del campo a la chacra, mis hermanos de diferentes caseríos, de diferentes centros poblados, mi agradecimiento total. Mañana viernes, mis hermanos, regreso nuevamente con mi programa Caso de la Vida Real de Fe y Esperanza para un futuro mejor para todos ustedes. Conmigo será, mis hermanos, hasta el día de mañana. Mil gracias por su sintonía. Permiso.
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0: En Milenio, el tiempo, son las 7 en punto.
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0: 17 y 19.
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El saludo con mucho amor y sumo aprecio para todos nuestros hermanos peruanos que están fuera de nuestra patria por un futuro mejor, luchando por la familia. Este es para ustedes con mucho amor.

0: ¡Sí!
1: ¡Festival musical!
0: ¡Rubén Sánchez Gregorio!
1: ¡Munayalpa!
0: ¡La finca! 100% natural. ¡El paraíso de la diosa hermosa del amor! ¡Y lo cantamos nuevamente arriba! ¡Sí! ¡Para ti, con amor, te canta Tina, Tina Paucar! Y los super elegantes del Perú, Juancito Paucar, Roger Yachi, Inder Fritz, Hernán Torres.
1: ¡Y los brazos arriba!
0: ¡Ken, Ken!
1: ¡Y los brazos arriba!
0: ¡Ken, Ken!
1: ¡Y los brazos para arriba!
0: ¡Sí, sí, sí! Yachito Sobrado. Y ese humilde servidor Noé Flores, siempre contigo, diosa hermosa del amor, Tina Paucar Valverde.

0: Gracias, hermosa del amor, Dina Paucar.
1: ¿Se cansaron?
0: Sí. Sí, sí, sí.
1: ¿Los hombres se cansó?
0: Yo creo que no, yo creo que no. ¿Y las mujeres? ¿Se cansaron las mujeres? ¿En casita se cansaron o no? Vamos a disfrutar, amigos. Saludo para todos los que están cumpliendo años. Un abrazo enorme.
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0: 7 y 38. 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
18: 7:56.
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20: 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La hora precisa. Son las 8:00.
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0: seguridad Fox.
1: Oye, seguimos invitando a toda la gente chéverísima.
2: 8 y 12. 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

0: 8 y 23.
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0: 8 y 32.
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0: 8 y 41.
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1: En Millennium, el tiempo exacto son las 9 en punto.
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¿Cómo están, gente? Buenos días. Buenos días, buenos días. ¿Qué tal jueves? Antesala al fin de semana. Y el cuerpo lo sabe, DJ. Mañana es la elección y coronación de la Miss San Juan 2026 aquí en el Coliseo Cerrado de Tocache. Son las 9 de la mañana con 9 minutos. ¿Cómo están, gente? Buenos días. ¿Qué tal esos ánimos el día de hoy? Espero que estén contentos, felices de la vida. Hoy un saludo para mis amigos de acá de la constructora, de la construcción, aquí en el Girón Pedro Gómez, la cuadra número...

Son las 9 de la mañana con 20 minutos, 9 y 20 en Milenio, lo mejor de la música. Agrupación Los Fénix. Este es el Hip La Celosita. Esta es la nueva versión, la nueva orquesta. Recién tiene dos mesecitos, ¿ah? Dos añitos, ¿no? Y presentamos otra exclusiva y nueva. Somos Norte, la orquesta Mix Dina Paucar.

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1: 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Son las 10:00.
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0: 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Con Joseph Dance. Un fuerte aplauso, por favor. Bueno, vamos a solamente anunciando que a pocas horas nada más para que se dé inicio del certamen de belleza que se va a realizar aquí en Tocache. Por ahí, a ver, por favor, ¿quién le conoce a Joseph? A ver, levanta la mano, a ver, gente. ¿Quién le conoce a Joseph? Ya está todo listo. Ya está todo ok, entonces, para que la fiesta, la festividad que se celebra cada 24 de junio, bueno, a inicios o faltando ya 2 semanas para la fiesta de San Juan, se realiza el certamen de belleza, y de los cuales las chicas se preparan para una noche de belleza, para coronarse como la Miss San Juan, ¿no? Y acompañar en todas las actividades por la fiesta de San Juan. Y para eso nos va a explicar nuestro amigo Joseph de la Señora Porta. Por favor. ¿Cómo estás, Joseph, amigo? ¿Cómo estás, amigo Joseph?
1: Hola, hola, hola.
0: ¿Cómo estás, Josecito? Buenos días.
1: Hola, amigo Tony. Hola, mi linda gente de Tocache.
0: A ver, voy a levantar tu micrófono.

0: cumplió con los requisitos que se merece ser reina, pues.
1: Claro. Ya, pero en este, en, bueno, en este, ahora, ahora que se está viendo que en el certamen, ¿cuál es el mayor, el consejo quizás de repente tú como coreógrafo, al ganar de repente la corona alguna de las chicas? ¿Qué sugerirías de repente quizás a esa reina quizás del certamen de belleza de la Miss San Juan? ¿Qué le sugerirías, no, por lo menos, ¿no? para este año 2026?
0: Claro, muy aparte de las señoritas que siempre están anhelando ser Miss Tocache, Miss San Juan o Miss Carnaval, siempre les digo que no solamente es una cara bonita, no solamente es llevar, portar una corona, una banda. Una reina, sus obligaciones son ser obras sociales, trabajar antemano con la municipalidad y turismo, de llegar a pueblos, a lugares rurales y hacer obras de la sociedad, ¿no? Eso siempre le digo a las reinas, a las chicas preparadas, que siempre estén pendientes, trabajar por la juventud, trabajar por el turismo, trabajar por los jóvenes, que hoy en día se ve mucho que están perdidos. Trabajar, promover nuestros turismos. Esa es una reina, sus obligaciones que hoy en día tiene que hacer.
1: Entonces, el día de mañana queda en tus manos estas hermosas chicas para el día de mañana. ¿Qué hora es el horario oficial que inicia el certamen?
0: Bueno, estaremos iniciando 8 en punto, pues, ¿no?
1: Como 8 en punto.
0: Hora peruana se dice, pues, ¿no?
1: ¿9 de la mañana, 10?
0: No sé, no. Te digo, no, a veces se invita a la población muy temprano, pero a veces no va. Y a pesar que va a ser gratis, todo es gratis, por favor.
1: ¿No van a cobrar entrada?
0: No van a cobrar entrada, ¿ya? Todo es gratis.
1: Ah, muy interesante, en serio. Entonces, a la gente de Tocache y alrededores, mañana, lluvia o sin lluvia, mañana inicia el certamen de belleza. Bueno, el día martes fue también la presentación, si no me recuerdo,
0: claro,
1: ¿no?
0: El martes ha sido la presentación.
1: Pero, por cierto, ¿qué pasó el día lunes? Llovió, vi que algunos videos habrías publicado. ¿Qué es lo que ha sucedido, Joseph? Cuéntame, ¿ah?
0: Ah, no, justo el día lunes, claro, era el ensayo en el escenario y en la plaza. Y cuando estamos saliendo del local donde ensayamos, y pucha, la lluvia, se vino un lluvio y ya malogró. Pero de todas maneras, así lo dimos, ¿ah? Calmó un ratito, con las mismas comenzamos a trabajar. ¿Para qué? Porque queremos mostrar un evento de primera, un evento de calidad. Como siempre, Joseph se caracteriza, ¿no? De presentar unas coreografías espectaculares. Esta vez vamos a hacer
1: no solamente fiestas de San Juan estás agarrando. También puedes, ¿a qué te dedicas? También a los 15 años, matrimonio.
0: Claro, me dedico a todo tipo de organizaciones como matrimonios, 15 años, despedidas de soltero también. Ajá. Bueno, también te comento, este año voy a estar en el Miss San Juan Progreso, que también el día lunes estoy arribando para allá, estar una semanita allá y conocer a las progresinas. Ajá. Y enseñarlas, pues.
1: ¿Pero has estado en alguna oportunidad si quieren progreso en el certamen de belleza?
0: No, sí, hace mucho tiempo, sí.
1: ¿Tiempo? O sea, ¿tiempo vas a regresar nuevamente?
0: Claro que sí, hace mucho tiempo voy a regresar. Ajá.
1: Interesante, entonces, Joseph, felicitaciones entonces por el certamen de belleza que mañana va a iniciar a partir de las 8 en punto de la noche. Gracias a quien de repente estás, de repente quieres agradecer de repente antemano a la empresa, de repente que te está dando la confianza.
0: No, agradecer a la Electro Tocache, que me está dando esta vez, por segunda vez, la oportunidad de trabajar con ellos. Y el año pasado se hizo un buen trabajo y ya, pues este año estamos acá. Muchísimas gracias también a mi amigo Oliver, que estamos ahí trabajando con las candidatas. Ajá. Es un equipo, es una producción que se está manejando con los organizadores de Electro Tocache.
1: Todo lo que concierne en las fiestas de San Juan. Mira, lo que pasa es que queríamos conectarnos ahorita en Progreso. Se nos fue un poquito la señal del internet y en Progreso.

0: Vamos a la pausa
1: y regresamos.
0: Sí, vamos a regresar y antemano quiero agradecer antemano al gran evento que se va a realizar el día martes 23, miércoles 24 también. Esto se va a realizar en la localidad de San Juan de Porongo en el estadio. Vamos a regresar, gente, y regresamos con mucho más aquí en Millennium, diferente a todas. Así que vamos a venir con mucho más en tu radio número uno. Vamos a la pausa, por favor, avanza rápido.
1: Regresamos.
0: Ya regresamos.

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18: 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La hora precisa. Son las 11:00 minutos.
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0: está en su mes. Joseph está en su mesa. Sí, Joseph está en su mes. ¿Qué se celebra este mes? Alguien por ahí que me diga, ¿eh? ¿Qué se celebra este mes? ¿Cómo es, no? Cuando hablamos en interno, cuando hablamos quizás en interno, así, solamente con el público, y cuando estamos en la radio, es diferente. ¡Cambia la voz! ¡Cambia la voz! No, Joseph está en su mes rojo. Se está manchando. 11 de la mañana con 9 minutos. ¿Cómo están, gente? Buenos días. Bienvenidos a la última hora del programa. Última de hora del programa. Bueno, estamos acá con la compañía de nuestro amigo Joseph del Águila, Joseph Dance, caramba, Josecito. Estábamos conversando, transcurso. Antes de irnos a la pausa, también conversando. Y de paso, también conectado en el TikTok, haciendo la invitación nuevamente, por favor, para la gente de Nuevo Progreso, que vas a estar el día lunes, si no me equivoco, no en Nuevo Progreso. La gente de Progreso te está escuchando en esta hora de la mañana. Adelante, por favor.
1: Bueno, invito a la población de Progreso que del día lunes estoy con las candidatas para el Miss San Juan Progreso 2026. También ahí va a haber muchas sorpresas, una coreografía muy bonita también, todo alusivo a las fiestas de San Juan.
0: Pero ¿cuántas candidatas están participando para Progreso también, Josa?
1: No, tengo entendido que ayer creo que son 8.
0: ¿8 candidatas? Es más.
1: También las voy a conocer el día lunes. A ver, si te... Les voy a conocer el día lunes también.
0: ¿Ya?
1: Voy a estar allá en Nuevo Progreso, un distrito que está creciendo.
0: Sí,
1: poco
0: está
1: a
0: creciendo
1: poco,
0: poco a poco. ¿Ah?
1: También, ¿ah?
0: Estamos ahí en Progreso también.
1: Ya falta poquito para que se pegue a Santa Lucía también. ¿Ja?
0: No, y Chapaja está cerca, Porongo, Guaynabe, todas esas zonas también, ¿no? Imagínate. Pero si se llegaría a pegar todo y crecería bastante con casas, yo sé, sería el distrito también bien grande también, ¿no?
1: Sí.
0: A Progreso.
1: Y eso queremos, que nuestros lugares rurales y nuestros distritos crezcan. Uh-huh. Porque cada vez que crezca un pueblo, se ve el mejoramiento, ¿no? Y trabajarán de mano también con nuestras autoridades.
0: Joseph, entonces, el día lunes estamos en Progreso, entonces, con las candidatas. ¿Va a ser la primera repasada? Quizás de repente, o como... ¿Cómo?
1: No, te quiero decir una cosa, antes que me olvide.
0: Sí,
1: saludos
0: sí.
1: Para las míos que están conectadas en el TikTok.
0: Ajá.
1: Y sintonizando. Saludos para nuestra hermosa Juneli, Chana, Roxana, Carlita, Sarita y Viviana. Un fuerte aplauso, un fuerte beso y abrazo, diré. Un saludo grande para todas ellas. Las Mews es un grupo muy extrovertido.
0: Mew llaman a qué, porque son Pokémones. Mew, pero
1: no,
0: ¿a qué se llaman Mew? Pues quizás son Pokémones, ¿no? Quizás, yo no sé.
1: No, o sea.
0: Chicas o chicos, de repente.
1: Somos un grupo de chicas, de verdad. Mews le puse yo porque todas somos mujeres.
0: Ah, ya. Mews.
1: Bueno, un saludo también para nuestro amigo Brian.
0: Ajá, ¿eh?
1: Está en sintonía de la radio.
0: ¿Qué se siente ser mujer, Joseph? Cuéntame.
1: ¿Ah?
0: ¿Qué se siente ser mujer?
1: Mujer.
0: Mujer.
1: Me hubieras hecho al revés la pregunta.
0: A ver, ¿cómo sería al revés la pregunta? Ah, ya. ¿Cómo se hace para que seas mujer, Joseph?
1: Tomo mi té. Puspucho.
0: Toma su té de puspucho. La producción ya debe cambiar de micrófono.
1: Tony, sí. Eso de verdad, Tony, me incomoda eso que el micrófono se pare apagando, porque tú sabes que yo soy una persona muy correcta y me gustan las cosas.
0: Sí, tienes toda la razón.
1: No,
0: discúlpame.
1: Ya debes cambiar.
0: No, sino lo que pasa es que acá está el micrófono principal, mira.
1: Creo desde que te he conocido estás con este micrófono.
0: Oye, cállate, no seas así, en serio.
1: No, ahora se usa solamente chiquitito.
0: Anda, madre. ¿Por qué serás así, en serio? Mucha chivería ya, dice. Saludos para Jonathan, dice la gente de Guaynabe, Joseph.
1: Saludos para la gente de Guaynabe. que también estabas hace poco en el cruce de...
0: Ajá, de Guaynabe.
1: Ajá, en Guaynabe, en su elección y coronación de señorita, porque hace poco también estaba de aniversario, Javier, ahí estaba.
0: Oye, saludos, dice, para Oscar Ciño también de Nuevo Progreso, para Oscar.
1: Oscar, ah, mi lindo amigo también, saludos ya, nos estamos viendo el lunes.
0: Ah, romántica canción.
1: Que viva el amor.
2: Contigo.
0: Que vive el amor de Joseph. Joseph, ¿quién era tu expareja? Cachai.

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Saludos para la gente de Huánuco, Taller El Chino Motor, Paradero 10. Hoy mi brother Jordan. Saludos, dice Tony, para la gente de Huánuco, Taller El Chino Motor. Chino Motor en el Paradero 10, ¿eh? En Huánuco.

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1: Llegó. Llegó el hombre más guapo. El hombre que tanto esperaba. El hombre que conquista a una chica. ¡Oli! ¿Cómo estás, amigo Cachay? ¿Qué planes? ¿Qué novedades? ¿Qué haciendo, por cierto, por los estudios de Radio Milenio, por cierto, Cachay? ¿Cómo? A ver, a ver.
2: Me sentía aburrido en mi cuarto y vine a hacerte hora.
1: Ya, ahora sí, Cachay. ¿Qué tal, Cachay? ¿Cómo te va? Buenos días.
2: Despierto, recién me levanto, ¿verdad?
1: ¿Qué ha pasado? ¿Te has trasnochado o algo? Mucho paras tomando, seguro, pues.
2: ¡Loco!
1: ¿Ah?
2: No, para nada. Bueno, gracias a Dios con trabajitos, ¿no? Pero ya.
1: Pues. Oye, por ejemplo, ¿y qué tienes, a ver?
2: Ah, hoy ya vine a molestarte para las coreografías.
1: ¿Dónde te toca, por cierto, los cumpleaños, los 15 años, por cierto? ¿Eh?
2: Bueno, tengo 15 años acá en Tocache, que es el 27, el 3 en Horizonte y por el Día del Padre, con las mamitas de Huellitas.
1: Ah, mira, o sea, tú estás más enfocado a lo que son temas ya de
2: casas grandes.
1: Oye, te están escuchando en Progreso también. Oye, de repente tienes amigos, de repente en Progreso, ¿no? Quizás.
2: Conocidos, conocidos.
1: Conocido, ¿no? ¿Qué parte de Progreso, por ejemplo? ¿Progreso mismo?
2: Santa Cruz.
1: Uy, qué rico tufo que tienes, en serio. ¿Qué? ¿Ah? ¡Qué rico tufo! Oye, me va a salir emborrachando, en serio, acá.
2: Un cevichito.
1: Ay, cuéntame, mañana es el certamen de belleza. Mañana es el certamen de belleza. ¿Qué? ¿Vas a estar, me imagino, mañana, si quieres, un rato viendo a las chicas?
2: Sí, tuve la oportunidad de estar en la presentación.
1: Ajá. ¿Qué tal? ¿Cómo las visto?
2: Las chicas guapas.
1: Las chicas guapas, pero para desenvolverse, ¿qué tal?
2: Les falta un poquito más.
1: Les falta un poco.
2: Estaban ti.
1: Pero ya, tú con la experiencia, ya que tú tienes experiencia. Yeah.
3: Y contigo me siento bien.
1: Un poco. Chica, no sé lo que realmente debe ser un.
2: Tiene que ser. Exactamente importante. Yeah. Yeah. Ella misma.
1: Ajá.
2: Y luego, entregarse a todo el público que está presente, pues no. O sea que. Creer en ellas.
1: Ajá.
2: Es lo único, como te puedo decir, ¿no? Confianza. A veces, déjame decirte que a veces los nervios nos ganan, ¿eh?
1: ¿Ah, sí?
2: Sí.
1: ¿Por más chancona o bueno que seas?
2: Por más guapa que seas.
1: Por más que tengas el léxico quizás en hablar, a veces te traiciona también, ¿no?
2: Sí.
1: Ha pasado a muchas amigas, ¿o no?
2: Ah, oye, imagínate, si en el mismo universo, el mismo mundo se ve esas cosas, peor será, pues, ¿no? Imagínate,
1: en un pueblo, ¿no?
2: En un pueblo. Imagínate.
1: A la vez nada. Qué bien, Cachay, en serio, ¿ah? Hemos estado conversando un rato en delante con Joseph acerca de. Dice que este mes, ¿verdad? Se celebra el día de la LGTBI, ¿verdad, por cierto?
2: Obviamente que es el día central, es el 28.
1: 28 de junio.
2: 28 de junio.
1: ¿Algo van a hacer de repente? ¿Tienen algo coordinado de repente para su fiesta, para su día?
2: Bueno, para nuestro día no, pero hay un grupito que es muy, muy personal, somos bien unidos, que uh-huh. siempre hacemos una reunión, un almuerzo, un compartir, pero. Creo que esta vez va a haber.
1: Por cierto, ese de la LGTBI, ¿es solamente para varones, macho también?
2: No,
1: ¿cómo
2: no,
1: es eso? A ver, explícame.
2: Yo tengo conocimiento que es para la gente.
1: ¿Que son ya?
2: No que somos. Yo te voy a decir algo bien cierto: que hay gente straight.
1: Ajá.
2: Que nos adoran, ¿ya? Nos respetan, nos valoran. Y se sienten más a gusto de estar junto a nosotros porque son momentos que jamás se van a repetir, ¿no? Es una fecha muy importante. Ajá. Donde nosotros también nos podemos liberar, podemos gritar, como ajá. se dice, ¿no? Y ¿para qué es? Yo sí me identifico, ahí yo me transformo, me cambio, disfruto, gozo, te lo juro. llamo la atención ese día.
1: Ah, mira, interesante, ¿eh?
2: No, verdad, porque el año pasado también tuve la oportunidad de por la calle de Tocache subir una moto y estar con mi bandera, ¿verdad?
1: ¿Ah, sí?
2: Sí, o sea, es un, para mí es un orgullo.
1: Y el día central es 28 de
2: es
1: junio?
2: Es el 28.
1: O sea, pero, después de la fiesta de San Juan, ya.
2: Exactamente, pero durante todo este mes es a nivel mundial, ¿entiendes? Somos bien y no, la verdad, a mí...
1: Oye, cachai, por cierto,
2: es un día nostálgico.
1: Quiero hacerte una pregunta, al igual que le hice a Joseph. ¿Estás enamorado, amigo, de repente?
2: Enamorado de
1: no,
2: la vida.
1: No de la vida, no de la vida, sino de una persona quizás.
2: Bueno, lo
1: estás,
2: estuve.
1: ¿Estás de repente con alguien?
2: No, lo estuve. Como cada persona, no pasamos nuestra etapa en algún momento, pero gracias a Dios tuve mi oportunidad, fui feliz, lo aproveché un montón, y bacán, ¿eh?
1: ¿Y ahora? ¿Solo?
2: Sí, soy solo.
1: ¿Estás solo ahora? Sí, ¿sin nadie?
2: No, con mi familia, pues. Ah, enamorada de mi familia.
1: Pero si alguien por ahí se acerca a tocarte, a empezarte de repente, darte una oportunidad. Me imagino que debes tener también muchas oportunidades, ¿no?
2: O sea, no descarto eso, ¿no? Pero, no, te lo juro, mira, yo como gay, te voy a ser sincero, la felicidad de un gay no dura para siempre, es momentáneo. ¿Sí?
1: ¿Por qué una relación quizás de con la palabra gay no dura eterno como una quizás de un varón a una mujer?
2: Porque el amor es propio a uno mismo, nada más. Es a uno mismo. O sea, tú puedes llegar a querer, amar, a respetar a una persona que está a tu lado, pero siempre hay un límite. Uno por el machismo de la sociedad.
1: Siempre existe el machismo, ¿no?
2: O sea, mejor dicho, por las adversidades. Adversidad de la familia, adversidad de la sociedad, adversidades de la propia pareja que está contigo, ¿entiendes? Porque a veces hoy no sabes qué puede pasar más adelante, ¿no? Pero sinceramente yo te voy a decir, yo...
1: No dura, ¿no? Las relaciones así de varones. O sea, ¿y de mujer a mujer dura también quizás una relación?
2: No, también son, yo te digo, mira...
1: ¿Pasajero nomás es?
2: Son ¿cachai? momentáneos, momentos vividos, pero con momentos recuerdos.
1: ¿Crees que esa persona, al estar de repente con un varón contra varón o mujer contra mujer, llega de repente esa persona a estar con el sexo como debería ser, por ejemplo, un varón contra mujer? ¿Llegan?
2: Sí, sí, llegan. Y normal, a mí me pasó ahí, yo estoy recontra feliz. Yo lo veo a la persona con quien estuvo conmigo, le veo con su familia, yo también estoy feliz porque en mi momento fui feliz con él.
1: Mira.
2: Él también me dio mi lugar, yo también le tenía la oportunidad de que tiene su familia. Bacán, chévere, ¿eh? Te lo voy a decir. Ahora no me pregunten los nombres porque no te lo voy a decir, por favor.
1: Qué bien, cachai. Muchas gracias por estar aquí en los estudios de Radio Milenio. En serio, yo me despido ya. Nosotros nos vamos a despedir para regresar el día de mañana de 8 de la mañana a 12 del mediodía. Mañana es el certamen de belleza a las 8 en punto de la noche. También invita a la gente de la población de Tocache que pueda visitar, ir también, pues.
2: Bueno, a ver, gente linda de Tocache.
1: Tú eres tocachino de corazón, ¿sí o no? Ya, pues, va, a ver, invita.
2: Gente linda de Tocache y alrededores. Bueno, mañana es el Miss San Juan. No podrá haber muchas candidatas, pero sí hay que apoyar. Hay que apoyar incentivando el turismo y la fiesta, ya que es nuestra patrona, pues, ¿no?
1: Claro,
2: es nuestra patrona, o sea... ¿Qué más les invito? A partir de las 8 de la noche, ¿no? En el

0: una crítica constructiva, lo tomo bien, claro, y bien lo tomo mal, ¿no?
1: Lo tomas a bien, yo creo que, pero mayormente acá
0: también hay que recibirlo también de la persona también, no de cualquier persona.
1: Ah, eso sí, pues también, ¿no? O sea, yo como te digo, ¿no? En este tipo de eventos uno hay que tener doble correa.
0: Claro.
1: Doble correa, pero como les digo, ¿no? Las chicas están guapas, va a ser un evento muy bonito y por favor, así están.
0: ¿Tú eres pasiva o eres hetero?
1: No sé esa pregunta. 100% pasiva y orgullosa de ser homosexual.
0: Dice Joseph, yo soy pasivita, dice Joseph.
1: Bueno, pasivita porque sigue muchos testigos. En cambio yo soy pasivo. Pasivo en mi género, ¿no? Pero activo en mi trabajo.
0: Bueno, hoy ha sido, gente, una entrevista de puro... ¿Cómo se llama? ¿Gays se puede decir?
1: Bueno,
0: gays, ¿no?
1: Gays,
0: ¿no?
1: La palabra es...
0: Hoy ha sido entrevistas a gays, digamos, aquí en los estudios de Radio Milenio. Pero ellos siempre han sido mis amigos de toda la vida. Trabajamos con ellos, Joseph, Cachay. Son unas personas que quizás nunca les hemos faltado el respeto aquí en la radio. Siempre con nuestras chacotas, con nuestras risas, con las entrevistas quizás, para que la gente quizás pueda reírse y realmente muy contento, ¿no? Sí, desestresarse y siempre
1: de
0: bueno,
1: una otra,
0: ¿no?,
1: manera. Nosotros como gays nos robamos una sonrisa y a veces llevamos la felicidad en cada familia que está triste, ¿verdad?
0: Sí, eso sí es verdad.
1: Sí, yo te voy a decir, a veces vemos familias que están derrumbando, o sea, así le digo, ¿qué
0: están
1: pasado?
0: En casa, no están ahí riendo.
1: ¿Qué ha pasado?
0: Estos son unos locos, dice. Gracias, Cachay. Nos vamos, ahora sí me voy.
1: Muchas gracias.
0: Nos vamos, gente. Gracias. Hasta el día de mañana. A ver, voy a... No me estén llamando, por favor, al WhatsApp, por favor. Muchas gracias. Permiso, Tocache. Nos encontramos el día de mañana de 8 a 12 al mediodía.
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21: En Millennium, la hora exacta son las 12 en punto.
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0: 12
1: y 3.
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0: 12 y 40.
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2: En Millennium, el tiempo son la una en punto. 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

1 y 14. 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

21 y 25. 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

38. 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

0: una y 45.
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0: una y 53.
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0: 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Y ahora son las 2:00. 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Bienvenidos amigos, escuchen con atención el programa correspondiente a hoy día.

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Por eso, hermano mío, quiero entrar al fondo de tu corazón, al fondo de tu desesperación, de tus problemas, de tus lágrimas, de tu llanto, de tus sufrimientos que estás pasando en este momento. Por eso, hermano mío, recuerda que en esta tierra vemos cara, pero no vemos corazones. Por eso que existe bastante la envidia. La persona que a veces, muchas veces quiere ser feliz, no ha de faltar la envidia, hermano mío. 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Por eso, hermano mío, la brujería, la maldad existe, ñaño. 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Usted, papito, quieres vender un terrenito, quieres vender de repente una chacrita, o quieres vender un vehículo. 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
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Bien, amigo, vamos a poner un ratito la publicidad que nosotros estamos realizando y que tenemos el conocimiento, ñaño, del curanderismo, porque yo, Antuquito, vengo de una cuna humilde, de conocimiento de pobreza, ñaño, pero conocimiento bastante en las plantas, en los tallos, en las flores, en los secretos para poder conquistar a esa muchacha, a esa bambrilla, para que no destruya tu familia. Amigo DJ, así es, ñaño. Nosotros estamos acá en Tocache. A ver, hermanito, ponga la publicidad, por favor.

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0: 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Traemos el huesito de la tanrilla, traemos también las lágrimas de Tatatay, las lágrimas del poder y del perfume aromático para poder conquistar a esa muchacha. Así que si haya ido lejos de tu vida, si haya ido a Paraguay, a Lima, a Tarapoto, lo hacemos volver, la hacemos avanzar. 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Porque cuántas personas ahorita me está llamando, una tal Milagros de la bella ciudad de Tarapoto, haciéndome la pregunta, que vive salada, que vive mayormente en atrasos en el problema. Hermana mía, a través que me estás escuchando del TikTok, del Facebook, que me estás escribiendo, usted no ha nacido con saladera, tú has nacido con prosperidad, sino que usted, hermana mía, eres muy confiada. Cuando conoces a un hombre, entregas cuerpo y alma. Usted puede visitarme para cosa más privada que veo aquí, ñaño, que sale como un tormento en tu vida, sale como algo afligimiento. Hermanito mío, usted puede venir a visitarme. Mira cómo me llaman de la ciudad de Tarapoto. También me están escribiendo a través del WhatsApp. Me están escribiendo, hermano mío. Mira cómo soy tan conocido, hermanito mío, en mis artes de curanderismos, en mis artes de secreto que yo llevo. Por eso recuerda, hermano mío, no te vayas a confundir. 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Ven, hermano, yo te levanto de ese atraso, de ese problema. Nunca digas que vivas salada, nunca digas, ñaño, que tú has vivido para que tú seas esclavo. No, mi ñaño, venga para que me visitas y te daré los remedios y los secretos. Hermano mío de mi corazón, tenemos muchas palabras más de compartir con usted, pero me están escribiendo a través del WhatsApp, a través del Facebook, que no le puedo dar la respuesta. Tendrán mucha disculpa porque de acá salgo a las 2:30 y le estaré dando la respuesta en el WhatsApp, algo privado. Hermano mío, mira cómo, cómo es, ñaño, cuando uno hace su trabajo, cómo es uno cuando tiene experiencia en nuestro curanderismo de nuestra selva amazónica. Como muchos me dicen, quiero conocer a don Antuco, quiero conocer al señor. Me han contado que sí hace trabajos, que realiza a través de la ayahuasca, a través de sus cantos. Antuquito para haciendo sus bailes a través de sus rituales con el ayahuasca. Por eso, hermano mío, a través de la mirada, yo te estoy diciendo qué es lo que pasa en tu vida. Y hasta te puedo decir quién es la persona que te odia, te lleva a aborrecer, quién es la persona que mayormente no quieres que seas feliz con ese hombre, con esa mujer. Por eso yo trabajo con mi ayahuasca, con mis secretos ocultos. Yo me encierro en mi cuarto, encierro mi choza y empiezo a trabajar. Empieza a llamar a tu ánimo, encantale. Y no demora más. Y en un instante me está escribiendo, en un instante me está llamando, en un instante te está dando la respuesta. Porque este trabajo de ayahuasca se le puede utilizar nosotros, pero no puede tomar cualquiera, ñaño. 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que sufre con la gastritis, sufre con el hígado, sufre mayormente con el estreñimiento, tiene retraso menstruales, tiene esas quebraduras o como engarrotamiento, o como muchas veces tú te agachas y ya no puedes levantarte, sientes como un fierro oxidado que se dobla y no vuelve. Nosotros traemos, ñaño, el mero macho, traemos los productos en esencia, ñaño. Aquí preparamos y te damos que convidas. O si no, aquel varoncito que montarás en la chacra, vive salado, se va a montear y nunca agarra nada. Eso es porque hay alguna cosa en su cuerpo. Como muchas veces usted sale a una ciudad a trabajar en busca de un futuro por delante, pensando que el problema, el atraso y la saladera la has dejado en tu casa, en tu hogar, y por querer buscar una felicidad te vas a otro lado. Pero desgraciadamente, ñaña, sigues cargando esa saladera porque en tu cuerpo está, en tu alma. Ese es lo que tú, donde que tú te vayas, siempre te persigue el atraso. Por eso recuerda, hermano, una limpia, un baño de florecimiento o una visita donde que yo estoy atendiendo, te vas a dar cuenta y te diré por qué vives así. A través de tu pulso, a través de tu mirada, a través de la línea de tu mano, yo te estoy diciendo, ñañito, cuál es la persona, o si es para mis manos o es para la mano de otra persona. Porque yo te voy a estar diciendo sinceramente, ñaño, ¿por qué? Porque conozco cuando una persona se desespera, cuando tiene un enfermo. Muchas veces acabas vendiendo tu terreno, vendiendo tu chacra, tu casa. En la vida no tiene precio, hermano. Pero la persona envidiosa no piensa. Ellos quieren destruirte, que quieren ver andando como una loca por la calle, como una falsa moneda. Usted, varón, que te ha dejado tu pareja, te sientes ahogado en un vaso de licor, te sientes ahogado con el humo de un tabaco, visítame, ñaño. Te estás sintiendo como una adicción a ese problema que no tiene solución. Recuerda que Dios dijo, todo hay solución menos la muerte, hermano mío. Por eso, encamina tus pasos. Encamina tus pasos, hermano, a esta linda ciudad de Tocache, donde que nosotros estamos realizando. Hoy día, por ejemplo, ñaño, han venido de la sierra de Chica, Chilca, dice. Han venido trayendo a sus enfermos, trayéndole a ese pobre varón por querer ver una sanidad, por querer ver una respuesta de solución de esas lágrimas que sigue sufriendo, atormentando su familia. Pero yo estoy preparado a través de mi tabaco, a través de mi ayahuasca. Lo levantaremos en el nombre de Dios. Todo ese nudo, esa cochinada que le han hecho a esta pobre persona. Al mirarle, ¿sabes qué? Boté unas lágrimas. ¿Qué gente tanta maldadosa puede haber en esta tierra? Por eso, hermano mío, de mi corazón, te hablo, Wauki Paisita. 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Cuando llegas a la ciudad de Tocache, si vienes, por ejemplo, de Pólvora, de Pisana, vienes de acá, de Cedro, Florida, vienes de acá también, de Aucayaco, Balsayaco, vienes de todos esos alrededores de esta bella ciudad de Tocaches. Usted encamina al momento de llegar a Tocache, me llamas, no te vayas a confundir con otro ñaño. Usted va a saberme que soy un jovencito, apoyerudo, con mi ropa, con mis costumbres y mis collares, con mis tremendos caracoles, carachamas secos en mi cuello, ñaño, y con el olor de plantas. ¿Cuántos me quieren conocer, ñañito, este pupuloncillo, secretero selvático, tacachero, ñaño, pero con conocimiento de bauquicito? ¿Cómo me están escribiendo, ñaño? Me dicen que me van a traer, dijo, mi carachama en el WhatsApp, abuelo. Bien, ñañito, quiero despedirme, Wauki, porque me están esperando, dicen, en el local. Bueno, ya es cortito, ñaño. Más bien, mil disculpas por cuántas palabras, ñaño, de malas interpretaditos. Tú sabes que, ñaño, soy de la selva, soy de acá, del fondo de la comunidad misma, Tara, mismo Curu Camacán, y donde que usted va a comer kikakish. No me va a poder entender, mi ñaño. Pero usted visitándome o marcando a este número de teléfono al 943-614-308. Marca, ñaño. Creo que muy rápido y hablado. 943-614-314-308. Anote, Antuquito. Llámame si la muchacha ha ido de tu casa, o el joven se ha ido con otra mujer, o tu papá está enfermito, o está postrado en cama. Llámame, ñañito, que mil disculpas, ñaño, me voy a despedir. Un fuerte abrazo, y como siempre, si la voluntad de Dios, vamos a estar nuevamente compartiendo algunos conocimientos de mi trabajo, de mis secretos, mi ñaño, en este día y todos los días. Dios lo bendiga, permiso.
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0: buen consejo, una buena guía espiritual. Gracias y hasta la próxima.
1: Dos y 27. 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
1: En Millennium, la hora precisa son las 3 en punto.
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0: 3 y 42.
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2: El Millennium, el tiempo, son las 4 en punto.
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0: 24 y 37.
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0: 4 y 41.
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13: En Milenio son las 5:00.
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5 y 37. 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
1: En Millennium, la hora precisa son las 6:00.
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0: Amigos, hermanos de la sintonía, reciban como siempre un saludo sincero y cordial de sus amigos y confidentes de parte de mi esposa Cristal, sacerdotisa Vudú. Y quien les habla en estos momentos, en estas horas del programa, su amigo del alma, Rosao Bautista. Y como siempre, al comenzar este programa, mis hermanos, lo hacemos pidiendo a Dios. Sí, a Padre Celestial Todopoderoso. Hoy jueves, mis hermanos, hoy jueves, bajo el planeta de Júpiter, empezando el programa Casos de la Vida Real de Fe y Esperanza para un futuro mejor para todos ustedes. Este programa, mis amigos, sale al aire todos los días de lunes a sábado, en este mismo horario y por esta misma emisora. 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Mis hermanos, este programa, Caso de la Vida Real de Fe y Esperanza, para un futuro mejor para todos ustedes. Sí, señor, para usted, señora, amigo, amiga que me está escuchando en estos momentos, en la casa, en la ferretería, en el restaurante, en la chacra. Usted que me está escuchando a través del auto, en el colectivo, por ahí está viajando por Tocache. Queridos oyentes, son muchísimas las personas que esperan con ansias, hermanos míos, el horario de este programa. Porque se han dado cuenta que realmente los maestros curanderos sacerdotes en alta magia, la Metalita Cristal, sacerdotisa Vudú, y quien les habla, Rosao Bautista, somos gente honesta, gente de mucha experiencia y verdaderos profesionales, y aconsejamos con la verdad y nada más que la verdad. Este programa, mis hermanos, llega a todos los hogares, queridos amigos, a través de esta potente emisora. También le doy gracias a Dios por darnos esa fuerza espiritual, por darnos ese conocimiento poderoso para así poder ayudar a todas las personas por uno u otro motivo que sufren en la vida. Usted que tiene problemas en la vida, hermano mío, que está sufriendo con dolores en el cuerpo, dolores en la cabeza, dolores en la espalda. Entonces usted, señora, usted, señor, que me está escuchando, se siente desesperado, se siente triste, bajoneado, triste, sin ganas de salir adelante, sin ganas de hacer algo en la vida, porque cree que todo lo tiene perdido. Arriba esos ánimos, hermano mío. Arriba esos ánimos. No se bajonee, no se desanime. Levante el ánimo, hermano mío. A lo mejor desea la muerte, porque la mala suerte no se aleja de su lado. Y todo, como digo, es desgracia en el hogar, fracaso en el trabajo, en el negocio, y su vida está llena de trabas. O te encuentras enfermo o enferma en estos momentos en la cama, sin poderte mover, sin poderte levantar. Y estás perdido la esperanza de sanarte. ¿Has perdido la esperanza de levantarte, de curarte, de liberarte de esa maldad, de esa brujería? Amigos, hermanos que me están escuchando en estos momentos, como siempre digo, mientras hay vida, hermanos míos, hay esperanza. Dios muchas veces, queridos hermanos, nos pone pruebas para ver nuestra paciencia, para ver nuestra fe, y nunca hay que olvidarnos de Dios. En los momentos buenos y en los momentos malos, ahí Dios está con nosotros. No hay que hablar mal de Dios, hermanos míos, no hay que renegar de Dios. ¿Cuántas personas que reniegan de Dios, mi hermano? Reniegan de todo en esta vida. ¿Usted cree que Dios tiene la culpa de las cosas que está pasando? No, hermano mío. La culpa la tiene muchas veces usted mismo por ser demasiado confiado. La gente mala, la gente perversa le hace daño, le hace maldad. Queridos amigos, hermanos de la sintonía, como digo, son pruebas que Él nos pone para ver nuestra paciencia, para ver nuestra fe. Entonces deje de lamentarse, deje de cruzarse de brazos. Tampoco esté esperando milagros, ni que todo le caiga del cielo. Porque del cielo no cae nada, queridos hermanos. Como siempre te digo, pídele a Dios. Como Él dijo, cuídate que yo te cuidaré. Ayúdate que yo te ayudaré. No hay que dejar todo que nos caiga del cielo. 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El tiro seguro arrasa con todo. Sí, arrasa con todo. Tiene problemas con los huesos, tiene problemas con la espalda, tiene problemas con la columna. Estás tomando remedios, jarabes, pastillas, ampollas, pero nada, nada, no cesa, no calma ese dolor, no se va. Entonces ahí tienes que darte cuenta que es algo malo. Muchas veces no se recupera, no se sana a causa de brujería, a causa de entierro, de hechicería. Porque la maldad, la brujería existe, mis hermanos. La maldad, la brujería existe. Y cuando la gente te hace daño, te hace maldad, te hace brujería, te hace hechicería, lamentablemente, por más que usted se haga tratamientos, tome remedios, jarabes, pomos y pomos, pastillas y pastillas, el cuerpo parece, mi hermano, como si estuvieran haciendo un experimento contigo. No te vas a recuperar, no te sanas. Por eso estás cansado, estás harto, aburrido, colérico, renegón. Cada día te sientes mal, te sientes impotente. Te sientes impotente de ver que estás tomando remedio, jarabe, pero no te sanas, no te recuperas. ¿Qué pasa conmigo que sigo de esta misma manera? Entonces es momento de curarse, momento de hacer una limpia, un rastreo. Le hago un rastreo, hermano mío, a través de las cartas del tarot. Sí, señor, sí, señora. Un rastreo a través de las cartas del tarot, a través de la hoja de coca, a través de la palma de la línea de su mano, ¿sí? A través de la iris de su vista, a través de la planta de sus pies, a través del remolino de su cabeza. Le hago un rastreo, mi hermano, y por supuesto a través del pulso. Le toco el pulso, hermano mío, las vibraciones pulsatorias de tu mano. Nos dicen por qué estás enfermo, por qué te sientes así, por qué estás salado, qué enfermedad sufres. ¿Por qué no te recuperas, no te sanas? Vienes años y años arrastrando ese dolor, arrastrando ese sufrimiento, arrastrando ese malestar en tu cuerpo. 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A ver, mis hermanos, nos vamos a una pausa musical porque la música alegra corazones. Adelante con la buena música. Suena y dice así.
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2: 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Hoy jueves, mis hermanos, un día importante como todos los días. Todos los días es una bendición. Así que, mi amigo, mi amiga, no pierda la gran oportunidad de poder curarse, de poder liberarse. Para que usted tenga felicidad, para que usted tenga, mi hermano, esa paz, esa estabilidad, en primer lugar tiene que tener buena salud. Cuidar su salud. Cuidar su vida. No descuidarse de su persona. Por eso es muy importante hacer un rastreo, hacer un seguimiento, hacer una ritualización para poder ver de qué estamos enfermos, por qué estamos así, por qué no podemos recuperarnos, no podemos sanarnos. Usted lo que necesita directamente es una curación. Una curación de raíz. Usted no necesita calmante, hermano mío. Porque hay cuantas personas que solamente se calman por un momento, un tiempo. Eso es porque muchas veces te hace una limpia o algún remedio, algún tratamiento momentáneo, temporal. Usted necesita una curación definitiva. Sacar de raíz esa enfermedad, ese dolor, ese sufrimiento, para que usted se pueda tratar y pueda recuperarse de forma positiva, de forma favorable para su persona. Por eso es quien te habla en estos momentos, el internacional Rosau Bautista. 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Bien, mis hermanos, están llegando al punto culminante del programa que pertenece al día de hoy, jueves. Y estamos jueves, mis hermanos, los días de la semana pasan rápido. Ya estamos jueves. Este programa pertenece al día de hoy, jueves, mis hermanos. Sí, hoy jueves, va rápido los días de la semana, mis hermanos. Mañana viernes, día importante, día cabalístico, día de grandes mesadas, día de grandes ritualizaciones, día de sanaciones, día de liberación. Mañana sacamos todo daño, toda maldad, toda brujería, curamos cuerpos enfermos. También agradecimiento total a todos los oyentes, a todas las personas de Uchiza, Santa Lucía, mis hermanos de Aucayacu, madre mía, mis hermanos de Guaynabe Bajo, mis hermanos de Xunté, mis hermanos de Tayabamba, cuánta gente que viene de diferentes lugares, Tarapoto, Juanjuy, mis amigos de Zapozoa, mis hermanos del campo a la chacra, mis hermanos de diferentes caseríos, de diferentes centros poblados, mi agradecimiento total. Mañana viernes, mis hermanos, regreso nuevamente con mi programa Caso de la Vida Real, de Fe y Esperanza para un futuro mejor para todos ustedes. Conmigo será, mis hermanos, hasta el día de mañana. Mil gracias por su sintonía. Permiso.
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3: 6 y 27 en Radio Millennium 99.3. 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

6 y 41. 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